también. Que se borrase por completo todo lo que está hecho y se principio con otra nueva estructura. Quito a Juan y pongo a Pedro, pero yo los quito, yo los pongo, yo los manejo. Tendría que haber una nueva estructura, un nuevo sistema. Ese sistema que hay actualmente ya es viejo, ya no ha dado resultado más que a los políticos de alto escala.

mí, acá me llegó solamente desde la revolución, el dicho ese de que tierras con hidratar. Los productores de las tierras no lo ven hidratar, desde que la pura de la tierra no le llegó a beneficio. No lo hemos visto. Nos quemamos el par de 5 de la mañana a 2 de 1 a 2 de la tarde. Y de ahí nos pasamos de hoy con día. No puedo, que está traído. Está congelado.

0: 5 por la mañana nos desayunamos. Hasta el mediodía sí hay las panadianas. Tiene que ser un huevo, dos huevos con poquita. Él a veces tiene que comer con mis hijos y dicen que está yo que yo no como. Se compró un poco de masa que me pasa y que se come todo.
1: Dejaron la tortilla, ya voy a almorzar.

0: Francisco, a partir de pedirte, Antonio, hace dos días que te dio un préstamo, yo estuve aquí dando más. Pero es de comprender que mi situación es bastante crítica, y yo lo hago por poder vivir. La semana que viene, bueno, yo lo pensemos, y la próxima semana, pues, el abril usted para seguir la otra. Un poco mejoría ya, ya no está mal, porque está el doctor de uno. Cuando te alcance, normalmente no te va a sobrevivir uno más que para no morir de hambre. ¿Cómo lo van a hacer?
1: Según vemos en la forma en que está actuando,

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1: México se prepara a elegir un nuevo presidente. 50 millones de habitantes. La quinta parte de la población no sabe leer ni escribir. Esta es la comitiva del candidato al revés de Sinría. 62 vehículos, 300 personas. Una caravana que recorre todo el país y le cuesta a México muchos millones de dólares. Cada 6 años el presidente elige al sucesor. El partido oficial lo postula candidato y triunfa con el 85% de los votos. El partido heredero por decreto de las consignas revolucionarias de 1910, jamás ha perdido una elección y obviamente tampoco

hay necesidad de creer. Creer que con este candidato la revolución mexicana irá más lejos. Que con este candidato comienza una nueva etapa de la revolución mexicana. Digamos entonces con Luis Echeverría, con la Constitución y la revolución, arriba y adelante.

0: compañeros del partido de Actopan y de toda esta región. Si nuestro partido tuviera una seria preocupación respecto al resultado de las elecciones, si efectivamente nuestros opositores representaran un peligro electoral, que esto signifique de parte del pueblo la renovación de su fe en el gobierno de la revolución. Gobierno de la revolución, este ofrecimiento que el pueblo nos está haciendo, no solamente de su voto. Muchas gracias, compañeros de Actopan, por esta decisión. Estudiaremos todos los problemas de esta región y nos esforzaremos apasionadamente por resolverlos. ¡Viva el Partido Revolucionario Internacional! ¿Cuántos años tiene?
1: 73.
0: ¿Usted participó de la revolución?
1: Sí, participé en la revolución.
0: ¿En qué año entró?